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Tenemos en Colombia a las 5 de la mañana, 28 minutos, 5:28 minutos. ¿Qué tal, amados? Un saludo muy especial en esta mañana para todos ustedes. Dios los bendiga de una manera muy especial a toda nuestra amable audiencia. Como siempre, dándole primeramente gracias al Todopoderoso por el día de hoy, por la vida, ¿no? Porque si algo, hermanos, es Dios, como dice la misma palabra de Dios, es que eres un Dios de vivos. Entonces, como Dios es un Dios de vivos, pues bendito y alabado sea su nombre santo, que es sobre todo nombre, ¿no? Agradecemos a Papá Dios por este día hermoso, por esta mañana, por cada oyente, por cada familia, esta hora sintonizada con nosotros. Y ese Dios de vivos, pues hoy nos regala otro día más. Sí. Un día más de esperanza, un día más de oportunidad, un día más de vida, de victoria, porque siempre en Cristo.

hay victoria y hay poder en ese nombre maravilloso de nuestro amado y Señor Jesucristo. Así que damos toda gloria, toda honra, toda alabanza en esta mañana al que solamente es digno de gloria, de alabanza, de adoración y de exaltación. Les saludamos a todos ustedes en el amor de nuestro amado y Señor Jesucristo, a toda nuestra amable audiencia, y bienvenidos a este programa Nuevo Amanecer. Que Dios los bendiga a todos a esta hora de la mañana, dándole gracias a Dios por permitirnos este lindo tiempo con todos y cada uno de ustedes, ¿no? Así que, bueno, para todos un saludo, un abrazo muy especial. Que Dios los bendiga de una manera a todos, sobrenatural, siempre orando hasta el Padre, en ese nombre maravilloso de Cristo Jesús, para que el Dios eterno de gloria se glorifique de una manera especial. En cada hogar, en cada familia, Dios los guíe a todos los hermanos, amigos en esta mañana que escuchan este programa. Los guíe, los guarde, los fortalezca, los ayude y los bendiga. Así que un saludo, un abrazo para todos ustedes en esta hora. Y gracias de antemano por acompañarnos. Para mí es un privilegio. Gracias al apoyo especial de la Autoridad de Honduras, de los 7 territorios, de la Consejería Ugalavits, este servidor Rodrigo Astudillo, que le da la bienvenida. También, obviamente, dale gracias a la máxima autoridad que son las comunidades, porque ellos son la máxima autoridad de estos medios de comunicación y de los territorios, a las 5:31 minutos. Bienvenidos entonces todos ustedes a este programa, ¿no? Que mi Dios los bendiga y muchas gracias, ¿no?, por seguir nuestra señal de 98.9, nuestra voz estéreo. Vamos a presentar delante de Dios todo, hermano. Vamos a pedir siempre, como siempre, la guía al Espíritu Santo, porque Él es la guía de nosotros. Él es que el Dios de los cielos lo dejó en esta tierra para guiar a sus hijos a este planeta, para ordenar, porque eso hace el Espíritu Santo, ordenar. Gracias. Su palabra dice que cuando la tierra estaba vacía y desordenada, comenzó el Espíritu Santo a moverse sobre las aguas y empezó a ordenar todo lo que estaba desordenado. Gracias, Señor. Porque cuando el Espíritu Santo entra en una persona, empieza a ordenarlo. Alabado sea su nombre. Y muchas gracias, Padre, por regalarnos el Espíritu Santo. Gracias. También pedimos perdón al Espíritu Santo por contristarlo, porque de una u otra manera, cada que nos levantamos, quizás ya le fallemos al Espíritu Santo. Pero como dice su misma palabra, Él es fiel y justo para perdonar nuestros pecados. Muchas gracias por este lindo espacio, por esta mañana. Amado Espíritu Santo, guía a tu siervo en esta mañana, Señor. Conocemos por la palabra la gran necesidad que hay, Señor, de que cada día se levanten obreros para la obra suya, Señor amado, porque como dice su palabra, la verdad, la mies es mucha, pero los obreros son pocos. Así que damos gracias al Dios de la gloria para que envíe obreros a la viña a recoger esa cosecha. La cosecha está lista. Damos toda gloria, toda alabanza. Sigue levantando hombres y mujeres, Señor amado, al servicio, Señor, de tu nombre, para llevar este santo y poderoso evangelio en muchos lugares donde no conocen esta palabra. Porque hay millones, Señor, de almas que no conocen esta palabra. Así que te damos gracias, Cordero Santo, por tanta bendición, Señor. Y gracias por levantar, Señor, aún así, los drogaditos, Señor, el borracho, Señor amado, por levantarlo, Señor. Usted es experto en levantar a un sicario, Señor amado,
a predicar tu palabra, Señor. Porque su palabra dice que usted de lo más vil escoge para avergonzar al sabio. Gracias, Señor, por esta hermosa mañana. Amados, gracias por acompañarnos a través de esta oración en esta mañana hermosa que Dios nos da de este viernes. Hoy es 21 de agosto. Presentamos este día delante de Dios, cada hogar, cada familia, donde nos escuchan, donde no, también oramos para que el Dios eterno de gloria bendiga ese hogar, bendiga esa familia, bendiga esa vereda, ese territorio, ese lugar donde Dios lo ha puesto a habitar. Y sea usted de gran bendición, amada y amado de Dios, para muchos, porque así lo dice la palabra, ya que usted y yo somos luz, como dice la palabra, en medio de las tinieblas. Nos ha puesto, Señor, para testimonio de gloria de su nombre. Por eso el Espíritu de Dios es el que empieza a ordenar la persona creyente, el que es convertido a Cristo. Solo el Espíritu Santo puede ordenar ese camino, puede ordenar esa persona por medio de la persona del Espíritu Santo. Gracias, mi Dios, amado Padre. Oramos para que se sigan aún, Señor, y levante, convenza, Espíritu Santo de Dios, los corazones, las vidas, las familias. Señor, que usted los conquiste de una manera especial y sobrenatural. Que los traiga, Señor, para gloria de tu nombre, para salvación y para vida eterna. Porque para ellos, Señor, trajiste a esta humanidad, Señor amado, para vida. Porque usted es un Dios de vivos. Así que damos toda gloria, toda honra, toda alabanza, Señor. Mi Dios todopoderoso, que suple todas las necesidades, Señor, de cada uno de los que hoy, Señor, quizás estén pasando momentos difíciles. Consuela, Señor, al afligido. Levanta al caído, Señor amado. Sana al enfermo. Dale fuerzas al que no tiene, como las del búfalo, Señor. Llena ese cuerpo, Señor amado, de medicina, Señor. Rehabilítalo de una manera especial, Señor, ese cuerpo, trayendo libertad, trayendo sanidad, trayendo milagros, Señor, físicos, sobrenaturales, creativos. Que hoy se levante el caído, Señor amado. Que hoy las puertas, Señor, Dios todopoderoso, que estaban cerradas, se abran en el nombre de Jesús, para gloria de su nombre. Bendito sea el Dios, el cautivo sea libre, el enfermo sea sano, en el nombre de Jesús de Nazaret. Que Dios traiga mucha fuerza en esta hora para seguir, para perseverar en este camino, ya que estamos llegando a la etapa final de este camino, Señor, glorioso Padre. Gracias, Señor. Creemos que muchos serán salvos por la palabra, Señor. En el nombre maravilloso de Cristo Jesús, mi alma te alaba, Dios, en esta mañana. Gracias, Señor. Aleluya. Amén y amén. Hoy, Señor, bendiga a nuestras amas de casa, a los niños que salen para su escuela, para su colegio, a esos jóvenes universitarios, la gente que va para el campo. Un saludo especial, Dios lo bendiga, que va para el comercio, que va para sus diferentes diligencias, reuniones. Hoy guarde el camino de cada uno, bendiga su salida y la entrada, y que Dios los proteja y nos guarde y nos ayude a todos en el nombre maravilloso de Cristo Jesús. Un abrazo, hermanos, para todos ustedes en esta mañana. Bueno, Dios los bendiga. Bienvenido, ¿no? Bienvenidos a este espacio, a este programa, Nuevo Amanecer. Vamos a acompañarles hasta en punto de las 7:45 de la mañana. Así que un abrazo, un saludo para todos a esta hora, ¿no? Qué gusto, qué privilegio volvernos a encontrar, amados de Dios. Saludos en esta mañana para todos. Dios los bendiga. Son las 5 de la mañana, 39 minutos. Radio para todos en esta mañana. Bienvenidos.

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5: 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Bueno, mil bendiciones y hasta un próximo programa.
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1: Son las 6:03.
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0: Tenemos en Colombia a las 6:09 de la mañana, la radio de todos en esta hermosa mañana de este viernes, hoy 21 de agosto ya, una mañana fresca, rica, deliciosa esta hora.
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0: Gracias a cada familia en esta mañana por seguir con nosotros, por compartir esta programación, esta estación de radio, que llega a cada hogar, a cada familia en esta mañana. Qué bueno, qué rico es poderles acompañar y agradecerle a Papá Dios por este tiempo, por este espacio, por esta mañana, por cada oyente y por cada familia. Y que Dios los bendiga a todos a esta hora. La paz de nuestro amado y Señor Jesucristo les bendiga, les guarde, les prospere en esta mañana. Gracias de antemano por acompañarnos y acompañar este programa Nuevo Amanecer, con estas reflexiones, con estas canciones hermosas que alegran la casa, el hogar, la familia, fortalece el espíritu, el alma. Que es lo que queremos, ojalá que todos nos llenemos de la palabra de Dios, que ojalá todos podamos ir, bendito Dios, a buscar, bendito Dios Todopoderoso, la paz, la salvación que es a través de Cristo Jesús. Qué bueno que toda persona, ¿sí?, busque a Dios, como dice la palabra, en tanto que está cercano y mientras pueda ser hallado. Sea inteligente, hermano, amigo. Busque a Dios en esta mañana, búsquelo, amado. Quizás mañana será tarde. ¿Cuánto ya? Bendito el nombre del Señor, les fue tarde ya esto, hermanos. ¿Cuánto ya les fue tarde esta situación? No cumplieron el propósito por el cual Dios los trajo. Lamentablemente se pierden, hermano. Lamentablemente, lo dice la palabra, esto no tiene reversa, hermanos. Lamentablemente esto que se predica, esto no tiene reversa, amado oyente. Lo que está establecido por la palabra, el mismo Dios a través de su palabra dice: cielo y tierra pasará, pero su palabra no. Y las cosas tienen que pasar, gústenos o no nos guste, oiga o deje de oír. Así tiene que pasar la palabra. Todo lo que está pasando son señales muy fuertes en este momento de lo que estamos viendo. ¿Sí? ¿Cuántos en este momento? Una advertencia fuerte en este momento es el tema de los terremotos. Ayer nuevamente tembló en Perú. En el Perú. Esto es, no es casualidad. No es que esto está ocurriendo porque sí, por algo normal, como mucha gente cree que esto es normal. La gente cree que lo que estamos viviendo en este momento es normal. No, querido oyente, no es normal, según para la raza humana. Para nosotros como creyentes es una advertencia del pronto regreso de Cristo a la tierra. Esto lo dijo el Señor, lo anunció, y oiréis de guerra, rumores de guerras, pestes, hambres y diferentes terremotos en los diferentes lugares del mundo. ¿Para qué? Para la venida de Cristo, para el pronto regreso, no a la tierra, porque Cristo ya no viene a la tierra. Cristo viene a las nubes. Alabado sea su nombre. En las nubes, según la palabra lo dice, enviará a sus ángeles a los cuatro puntos cardinales de la tierra y levantará a sus escogidos. Amén. Para esto es. Esto es para esto. La tierra se está moviendo en este momento, se estremece porque siente la venida de Cristo. ¿Cómo es el poder tan grande de nuestro amado y Señor Jesucristo? No es casualidad que tiemble, hermano, que haya en 15 días hayan más de cuántos terremotos, más de 10 ya. Bendito Dios Todopoderoso. Y no es casualidad que tiemble todos los días en la tierra. Leves, pero lo hay. Esto es el pronto regreso de Cristo, que está anunciando su venida y que está en una advertencia, advirtiéndonos a cada uno de nosotros: preparémonos para ese gran encuentro con Cristo Jesús en las nubes. Bendito Dios Todopoderoso. Esto es lo que realmente anuncian todos estos sismos, terremotos que se ven en este momento en los diferentes lugares del mundo. Unos con más, lamentablemente, muertos, otros menos, pero realmente es una advertencia muy fuerte para lo que vendrá. Porque este es un comienzo, este es lo que está también diciéndole al planeta, a la persona, viene el megaterremoto. El megaterremoto, según lo que dice la palabra, no lo ha habido desde que comenzó la fundación del mundo y los hombres en toda la tierra. Desde entonces hasta este momento, lo dice la palabra. Eso quiere decir que Dios está guardando este megaterremoto, alabado sea su nombre, para que se cumpla su palabra. Este megaterremoto, según lo describe Apocalipsis capítulo 6, versículo 12 y capítulo 16, verso 18, que será uno de los megaterremotos más terribles de los que nunca se haya visto desde la creación del hombre hasta este momento. Esto es lo que me dice la santa y bendita palabra de Dios. Cuando escudriña las escrituras, amado, amada de Dios, usted se va a dar cuenta de todas las advertencias que Dios nos hace. Porque Dios no quiere que nadie se pierda, ¿verdad? Dios quiere que toda persona tenga conocimiento, que toda persona venga a los pies de Cristo, reconozca el pecado, la maldad de nosotros, y reconozca que necesitamos al Cristo de gloria para nosotros ser salvos. Porque de lo contrario, no hay salvación para nadie. Así lo dice la palabra del Señor. Por cuanto todos pecaron, todos están destituidos de la gloria de Dios. Porque por un solo hombre entró el pecado, pero también por un solo hombre también vendrá la salvación, que es a través de Cristo. No hay otro. No lo busque por otro lugar, hermanos, porque no va a encontrar salvación, sino solamente a través de nuestro amado y Señor Jesucristo. Si usted, amado, amada, rechaza hoy ese nombre por el cual hoy le da esa oportunidad, nos da el Señor esa oportunidad de ser salvos, no rechace su salvación. No se aferre, amado, amada, a religiones falsas. Sabemos que todas las religiones son falsas, son anticristo. Se lo digo así, porque escrito está en la palabra. Dijo el Señor antes de la venida de Hijo, dijo el Señor a los discípulos: mirad que nadie os engañe, porque se levantarán muchos en mi nombre diciendo yo soy el Cristo, y a muchos se engañarán. Aleluya. Esto es algo de lo que Dios advirtió, Jesucristo advirtió a través de su santa y bendita palabra a los discípulos, diciéndole: mirad que nadie os engañe, porque se van a levantar muchos en mi nombre, muchos falsos profetas, falsos cristos, y a muchos engañarán. No sé qué pasa, la gente hoy fundó una religión. Este es el Cristo. Sí, porque le hablan de la Biblia, pero no le hablan la verdad. ¿Por qué no le dicen la verdad a la gente? ¿Por qué no le hablan con la verdad a las personas, diciéndole: bueno, existe un cielo y un infierno? ¿Cuál camino va? ¿Por cuál camino va usted, amado, amada de Dios? El pecado nos lleva al infierno. El pecado nos lleva a la destrucción del alma. El pecado lleva a un sufrimiento eterno. El pecado lleva a castigo. El pecado, hermano, te separa de Dios, porque así lo dice la palabra. Por cuanto todos pecaron, estamos destituidos de la gloria de Dios, todos. Pero por un solo hombre vino el pecado, por un solo hombre también seremos reconciliados a través de Cristo Jesús. Qué bonito es esto, hermanos, conocer la palabra. Qué lindo es conocer la palabra del Señor. Yo lo invito, amado, para que busque de Dios ahora, como dice Isaías 55:5. Mientras, en tanto que está cercano y mientras pueda ser hallado, porque un día será quitado el Espíritu Santo de aquí, de esta tierra. Imagínense el caos tan terrible que va a suceder. La palabra dice que aún hay algo que lo detiene al anticristo, y ese somos la iglesia de Jesucristo, que somos nosotros. Por causa de nosotros hoy, el anticristo no se ha manifestado aún todavía, pero en breve también llegará. Cuando se cumpla la palabra, cuando se cumpla, como dice la palabra del Señor, el número de los siervos y consiervos que han de ser muertos, pero también los que han de venir a los pies de Cristo, los que han de ser salvos, por la palabra. Porque mucha gente va a ver lo que está viendo, pero no se arrepiente. Mucha gente está viendo lo que está pasando en este momento, pero la gente no se arrepiente. La gente, por el contrario, siguen hundidos en el pecado, en la maldad, en el vicio, y la gente no hace nada, hermano. Entonces la mano de Dios tendrá que caer, lamentablemente lo digo así, porque así lo dice la palabra, tendrá que caer sobre esta raza humana. Tiene que caer los juicios que habla el Apocalipsis. Son 21 juicios 21 apenas, amado oyente. ¿Cuáles son esos? Los siete sellos. Que me habla de los caballos. La palabra los caballos significa, hermanos, que va a traer guerra, muerte, quitará la paz, habrá hambres, pestes, habrá carestía. Eso es lo que me habla los siete sellos. Habrá muerte, hermanos, quitará la paz. Alabado sea su nombre. Las siete copas de la ira, Apocalipsis 7 y 8. Alabado sea su nombre. ¿Qué trae? Plaga. Plaga por todo lado. Bendito el nombre del Señor. Engaños, mentiras. Se levanta Satanás terriblemente contra la raza humana, a no querer soltarlos. Y los que estamos en Cristo, a tratar de debilitarnos para devolvernos al mundo cruel y terrible que no ofrece sino muerte y perdición. Pero todo tiene un tiempo. Apocalipsis 16, las siete copas de la ira, que van 14, y las siete copas de la ira serían 21 juicios. Ahí están los megaterremotos, Apocalipsis 6, 12 y Apocalipsis 16, 18. Ahí se cumple la palabra. Vendrán espíritus engañadores. Van a hacer milagros. Ahí está el anticristo. Viene la destrucción de la gran ramera. Alabado sea Cristo, religiones falsas, el cual el Señor no fundó, que son los que dijo el Señor en San Mateo capítulo 24, verso 3, mirad que nadie os engañe, porque se levantarán muchos en mi nombre diciendo, yo soy el Cristo, y a muchos engañarán. Ya tendrán su pago, dice el Señor, ya tendrán su merecido. Alabado sea su nombre. Para todo el que hace mentira, para todo el que predica mentira, para todo el que enseña herejías. Porque la palabra de Dios no es cualquier cosa. La palabra de Dios es poderosa, sagrada. La palabra de Dios tiene poder. Y hay que hablarla tal como lo dice la palabra del Señor. Y que Dios nos ayude, amados hermanos, de verdad. Que Dios nos ayude, varones, varonas de Dios, a seguir este bendito camino, que yo sé que no es fácil, pero que es el único camino que realmente nos lleva a la salvación y a la vida eterna, el cual Dios ya tiene preparado para nosotros. Y esa es la nueva Jerusalén. Ese es el espacio que Dios ha preparado. Alabado sea su nombre. Para todo aquel que obedece a su palabra, para todo aquel que obedece al llamado de Dios. Pero si no hacemos caso, hermanos, pues lamentablemente nos espera una cruel, terrible y espantosa condenación, como lo dice Hebreos. Y ustedes, amados oyentes, todos estamos viendo las profecías de Dios cómo se cumplen. Una a una se está cumpliendo. Cuando Dios le habló en San Mateo 24 a los que estaban ahí, a uno les habló por parábolas, porque viendo no ven y oyendo no oyen. Lo que pasa hoy en día, la gente ve y no entiende lo que está pasando. La gente oye la palabra, pero al momento se les olvida qué fue lo que se les habló. Porque el corazón está lleno de avaricia, el corazón está lleno del mundo, el corazón está lleno, hermano, de mentira, de engaño, de idolatría, de hechicería, de avaricia. Y cuando la palabra llega al corazón, inmediatamente absorbe la palabra, todas estas cosas que hay en el corazón. Y por eso la gente no retiene la palabra. Y por eso el temor se va. No hay temor en la gente. ¿Por qué? Porque el corazón está lleno de basura del diablo, el cual lamentablemente ha llenado el corazón y la mente del hombre. Y ha enceguecido los ojos espirituales para que la luz de Cristo no resplandezca en ellos. Eso me dice la palabra del Señor en esta hermosa mañana, amados. Y si usted quiere ser salvo, hermano, quiere ir a la vida eterna, quiera o no, gústele o no le guste, oiga o deje de oír, aceptar a Cristo como su Señor y Salvador, reconocerlo, abandonar inmediatamente el pecado, hermano. Alabado sea su nombre. Bendito Cristo, empezar a escudriñar las Escrituras, a dejar todo lo malo, hermano, y a llenarse del Espíritu Santo para que nos guíe por este camino. Yo sé que no es fácil. Ya son más de 17 años en este camino. Y sé que no es fácil. Tampoco es imposible para andar. Con Cristo todo es posible. Con Cristo todo lo puedo en Cristo, dice la palabra. Todo lo puedo en Cristo. En Cristo estamos completos. Bendito el nombre del Señor. Son palabras que Dios nos da al creyente, al nuevo creyente, para guiarlo por este camino. Cuando usted se llena de

Usted hoy diga, bueno, vamos a dejar todo esto y tome una sola decisión y verá que Dios lo ayuda. Y verá que Dios lo bendice. Dios le da esa fuerza de abandonar la maldad, el pecado. Ah, que me gusta el baile porque el baile es muy bueno, claro. ¿Quién va a decir que no? ¿Acaso lo que ofrece el mundo no es bueno, Satanás no es bueno? ¿Acaso que cuando Satanás engañó a Eva, qué fue lo que dijo ella? La palabra, y vio Eva que era bueno. ¿Acaso es que Satanás lo que envía no es bueno? ¿Acaso bailar no es bueno? Claro que es bueno. Tomar trago es bueno. Bailar es bueno. Enamorar es bueno. Borracharse es bueno. Pero también esto yo lo conduce, hermano, al infierno. Esto lo conduce a la condenación. Esto lo conduce a una separación eterna con Dios y usted, amado. Que no se lo aconsejo en el nombre del Señor por la palabra. Bendito el Dios. ¿Tener dos mujeres es bueno? ¿Que la mujer tenga al marido y su amante por fuera es bueno? Seguramente sí. ¿A dónde lo conduce esto? Al infierno. Mentir, engañar, todas estas cosas. Hay que abandonar el pecado, hermano. Tome una decisión inmediata y diga, bueno, Señor, voy a abandonar esto. ¿Qué me va a dar realmente? ¿Cuál es el pago por dejar esto? Una vida eterna. Una vida eterna con Cristo. Nada más y nada menos. El cual la misma palabra lo dice, ni juntando todo el oro y la plata del mundo se podrá comprar una sola salvación. ¿Cómo será de grande una salvación, hermano? Por eso inmediatamente tome la decisión, abandone el pecado. Acérquese a Cristo, reconózcalo, ámelo. Siga a Dios, siga, hermano, esa palabra. Congréguese, busque a Dios, hermano. Oiga la palabra. Comience a seguir los requisitos que ordena la palabra. Bendito Dios Todopoderoso. ¿Cuál es el requisito? Si no está casado, cásese, hermano. ¿Cuántas veces le hemos hecho y les hemos dicho esto? Nos hemos vuelto repetitivos, porque el fornicario, el adúltero, no hereda en el reino de los cielos. ¿Y cuánta gente hoy hay así en los hogares? No se casan. Y llega la muerte, hermano, ¿y qué pasó? Señor, deme una oportunidad de irme a casar a la tierra. Ya la tuviste. Porque está escrito en la palabra. Porque está escrito, hermano, Lucas 16, 19, en adelante, hasta el verso 30 o 29. Lo dice claramente ahí, deme una oportunidad, Señor, de irme a arrepentir a la tierra, deme una oportunidad. Cuando estaba en el infierno, ¿ya qué? El Señor le dijo, ¿por qué no tuviste las cosas ahí? Tuviste la oportunidad. Señor, pero es que si yo me levanto entre los muertos, seguramente, Señor, me van a oír. Aunque te levantes de los muertos, le digo al Señor, no te van a oír. Aunque te levantes de los muertos, no te van a oír. Tienes la oportunidad ahora, ¿por qué no lo haces, hermano, hermana? ¿Por qué no busca un lugar? Diga, bueno, vamos a contraer matrimonio, porque si estamos viviendo en unión libre, esto no es bueno para Dios, hermano. Esto no es bueno, aleluya. Todo esto lo conoce uno a través de la palabra, hermano. Y uno aprende a temer a Dios, hermano. Cuando usted realmente conoce esta palabra, aprende a temer a un Dios vivo, a un Dios fuerte y celoso, a un Dios que es de fuego consumidor. Un Dios que cuando dice y da una orden, hermano, y si es, hermanos, por desobediencia, aleluya. Porque Dios a tiempo nos ha dicho, Dios a tiempo nos ha hablado. Arregle su vida, hermano. Arregle su hogar, hermano. Arregle las cosas con Cristo, hermano, porque estamos viendo el pronto regreso de Cristo o la muerte. En cualquier momento pueden ocurrir más sismos terribles. Puede ser 12 de la noche, 1 de la mañana y te agarra ahí dormido, hermano. Como agarró a tantos dormidos en Cali ahí. ¿Cuántos dormidos el Señor los agarró ahí? Alabado sea su nombre. Bendito el nombre del Señor. Y ahí mismo se los llevó a todos. Muchos murieron en pecado. La mayoría, por no decir que casi que la gran mayoría, hermanos, de esos 314 que van en este momento, 320 que van en este momento, me atrevo a decir que ni los 20 fueron creyentes y se fueron con Cristo. La gran mayoría, hermanos, sin Cristo. La gran mayoría a un infierno. ¿Por qué? Porque tiempo Dios les dio. Dios permitió predicarles el evangelio de una u otra manera. No aceptaron, no quisieron hacer caso. Hoy, ¿dónde están? Pidiendo misericordia. Ya la tuvieron. Ya no hay nada que hacer por esa persona. ¿Por qué? Porque a tiempo se le habló la palabra. Que Dios los bendiga a todos en esta mañana, hermanos.

Los amo en el amor de Cristo, por eso les hablo la palabra de esa manera. Porque los amo en el amor de Cristo, hermano. Si no los amara, les hablaría mentira, les hablaría engaño. Les hablaría diciéndole, no, tranquilos, así como están bien. Así como están, se van para el cielo, como lo dicen los falsos líderes. Los anticristos, las falsas religiones le dicen a usted, su hermano. Pero el que ama el alma de una persona le dice, hermano, arrepiéntase. Porque si no se arrepiente, hermano, hay dos caminos. Hay dos caminos que los están esperando. Uno estrecho y uno angosto. ¿Por cuál camino vas? Bendito el nombre del Señor. Amado, amada, deseo en esta mañana un hermoso día para usted y para su familia. Y que Dios lo ayude, lo guarde y lo bendiga en esta mañana a usted y a toda su hermosa familia. Y que la paz de nuestro amado y Señor Jesucristo le bendiga, le guarde, le prospere, le ayude y lo convenza, hermano. Lo convenza, porque el que convence al hombre es el Espíritu Santo. La palabra, obviamente, también la palabra tiene un poder muy grande, sobrenatural. Y por la palabra nosotros fuimos también, hermano, gloria a Dios, conquistados para el reino de Jesucristo. Así que un abrazo muy fuerte para usted y para toda su hermosa familia. Y que Dios lo bendiga a todos en esta mañana. Es un gusto, es un privilegio servir y poderles acompañar a través de estos medios de comunicación.

Tenemos economía a las 6 de la mañana, 35 minutos, 6 con 35 minutos, menos 25 minutos, ya nos separan de las 7 de la mañana. Ahora, primeramente saludarlos de una manera muy especial a todos ustedes a esta hora de la mañana. Mañana fresquita, rica, ¿no? Temperatura agradable a esta hora. Para tomarnos una buena taza de café acompañado de esta estación de radio que transmite desde este hermoso municipio de Manales, centro del departamento del Cauca, en la carrera tercera 141, barrio centro, segundo piso. 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Gracias a esta hora por seguir con nosotros, gracias por seguir en esta mañana a través de 98.9 Nuestra Voz Estéreo. Las 6 de la mañana, 37 minutos. Iniciamos con algunos hechos no buenos, ¿no? Tragedia en Policarpa. Según la noticia, 12 fallecidos y 4 heridos en accidente de minería artesanal en la vereda Puerto Rico. Según los organismos de socorro y autoridades, trabajan en las labores de rescate de la vereda Puerto Rico Policarpa Nariño tras el accidente de la minería artesanal que dejó 12 personas lamentablemente fallecidas y 4 heridos en este lugar. Terrible noticia, ¿no? 6:38 minutos. Avanzamos en esta mañana. Hospital de San José de Popayán desmiente mora en pagos y confirma desembolso de más de 2.515 millones auxiliares. Con soportes bancarios, el centro asistencial desmintió versiones sobre protesta por falta de pago y confirmó la efectividad del giro correspondiente al personal asistencial. Así lo confirma la noticia a esta hora de la mañana a través de los 98.9 Nuestra Voz Radio para todos en esta mañana. Muchas gracias a cada familia a esta hora. El jurista payanés Francisco José Chaus, según ese... es designado, según la noticia en esta mañana, como nuevo vicecontralor general de la República. El abogado payanés, hijo del fallecido exgobernador del Cauca, Juan José Chaus Mosquera, asumirá la coordinación, según la noticia, del empalme y recepción técnica de la Contraloría General. Más noticias en esta mañana, radio para todos, gracias a la gente que siguen a esta hora. Con nosotros, Popayán exige diagnóstico técnico de su arbolado urbano para prevenir las emergencias y también proteger la vida. Hace un llamado a la alcaldía, no a la CRC, para intervenir preventivamente en zonas de alto riesgo antes de lamentar tragedias por caída de árboles. Esto hay que tenerle mucho cuidado también, ¿no? Donde hay, pues lamentablemente, estas situaciones, hay que con tiempo, bueno, hacer estas cosas antes de que vengan, como dice el mismo ahí, que lamentarse. La desaparición de los hermanos Camayo Huila, campesinos atrapados en el fuego cruzado, según la noticia en Ortega. Comunidades exigen respuestas tras la retención de dos jóvenes agricultores en medio del violento enfrentamiento que sucedió, pues, la semana pasada allá en esta comunidad de Ortega. Más noticias a esta hora, radio para todos, gracias a la gente que a esta hora comparte con nosotros esta programación y estación de radio, radio para todos. Desmantelan presunta red dedicada al hurto de vehículos en Cauca, incautan armas y prendas del ejército. Según la noticia, 3 adultos fueron capturados y un adolescente fue aprehendido durante operativo. Las autoridades incautaron fusiles, pistolas
y lanzagranadas, municiones 55, prendas del uso militar. Más noticias a esta hora, Radio Prado. Vamos a noticias a esta hora nacionales a través de los 98.9. Nuestra voz Radio Prado, 6 de la mañana, 40 minutos. Noticias generales a esta hora. Gobierno Nacional declaró oficialmente la emergencia económica, social y ecológica tras el terremoto del 10 de agosto. Más noticias a esta hora. En operaciones en Putumayo y norte de Santander, según la noticia, la Fuerza Pública incautó y destruyó 4,5 toneladas de cocaína. Avanzamos en esta hora. El gobierno está comprometido y los vamos a acompañar hasta que nos levantemos juntos de esta tragedia, según el presidente Abelardo de la Priella. Más noticias en esta mañana, Radio para Todos, 6 de la mañana, 41 minutos. De la Priella confirmó cúpula militar, el general Eric Rodríguez. Aparicio será el nuevo comandante general de las fuerzas militares, como jefe de Estado Mayor Conjunto de las Fuerzas Militares. Según la noticia, fue confirmado el general Carlos Carrasquilla. En el Ejército Nacional, el presidente confirmó al general José Bertulfo Soto como nuevo comandante de la institución, mientras que el general Rodolfo Morales será el segundo comandante. El vicealmirante Javier Alfonso Jaime Pinilla asumirá el mandato de la Armada Nacional y el general Juan Jaime Martínez Osa será el nuevo comandante de la Fuerza Aeroespacial Colombiana, que cambiará su nombre a Fuerza Aérea. Así lo compartimos en esta mañana, Radio para Todos. Colombia eleva a 319 el número de fallecidos por el terremoto de magnitud 7.4 en la escala de Richter. Gobierno prepara subasta de energía y revisa alternativas para evitar un apagón durante el fenómeno del Niño. Suena en Colombia a las 6 de la mañana, 42 minutos, Radio para Todos. Mintrabajo deroga 11 circulares laborales por inconsistencias jurídicas, también y de técnica normativa. Más noticias a esta hora, Radio para Todos. Estados Unidos va a negociar con Colombia un arancel cero para los productores nacionales en medio de la emergencia. Más noticias a esta hora. Nubia Córdoba, la niña del río que volvió al Chocó para gobernarlo. Una vida marcada por la, según la noticia a esta hora a través de nuestra radio para todos. Gracias por seguir con nosotros en esta mañana. Alcalde Alejandro Eder cuestiona edificios que colapsaron tras el terremoto, según así lo compartimos en esta noticia. Coronel Daniel Gutiérrez seguirá al frente del IMPEC, según la noticia, durante el gobierno de Abelardo de la Priella. Más noticias a esta hora. Además del oro, plata y cobre, hay agua. Según la noticia, 2 millones de personas defensoras por el páramo, según la noticia, Santurbano. Más noticias en esta mañana, Radio para Todos. Gracias de antemano por seguir con nosotros en esta mañana. Juliana Guerrero volvió a incumplir y no se presentó a la acusación por caso de supuestos títulos falsos. Más noticias a esta hora. Esquema de seguridad de Miguel Uribe habría sido infiltrado. Preocupa, según la noticia, seguridad de María Tarazona. Más noticias en esta mañana, Radio para Todos. Gracias por seguir con nosotros. Francisco José Chaus, la cuota del uribismo, que será el nuevo vicecontralor. Más noticias. Más de 200 edificaciones en Cali deberán ser demolidos tras sismo, según así lo compartimos en esta noticia, Radio para Todos. Instala nuevas cámaras fotomultas en 3 importantes vías de Bogotá. En proceso contra Ricardo Roa menciona a Julián Caicedo, pareja de ex cabeza de Copetrol. Más noticias a esta hora por nuestra Radio para Todos. Aprueban preacuerdo de alias Caleño y Cristian González por magnicidio de Miguel Uribe. Seguimos en esta mañana a través de nuestra voz. Más noticias. Títulos falsos. Juliana Guerrero condenaron a exsecretario de Fundación San José a 3 años de cárcel. Más noticias a esta hora. Terremoto de magnitud 7.2 en la escala de Richter en Perú deja 2 personas afectadas en daños y infraestructuras. Más noticias a esta hora. Liberan hija de influencer que fue secuestrada mientras ayudaba a damnificados en el departamento del Chocó.
Así avanzamos con esta noticia a través de nuestra voz. Pacificadores de Samaná ingresó al Valle de Aburrá. Autoridades investigan. Más noticias a esta hora, radio para todos. Suben a 13 número de muertos por deslizamiento en mina artesanal. A 13 ya, ¿no? De artesanal de oro en Policarpa, departamento de Nariño. Más noticias en esta mañana a través de nuestra radio para todos. La identidad del coronel del ejército capturado en el Cantón Norte. Grupos con los que se le señala por tener nexos. Más noticias a esta hora. Nuevo sicariato en Bogotá. Asesinaron a exconcejal y esmeraldero de Boyacá. Así lo compartimos en esta noticia radio para todos. La unidad de búsqueda y la JEP recuperan 116 cuerpos en cementerio de Valledupar. Estas fueron las principales noticias que compartimos con ustedes a esta hora de la mañana. A través de los 98.9 Radio para Todos en esta hora, muchas gracias a cada familia por seguir con nosotros. Gracias por acompañarnos en esta hora a través de nuestra estación de radio. Vamos a algunos hechos a esta hora regionales, a través de nuestra estación de radio, Pasto. Nuevamente acá está la noticia, tragedia, por mina a cielo abierto en Nariño. 13 muertos y ya sube 5 heridos acá en esta noticia actualizada. 6 de la mañana, 46 minutos, Armenia. Gobernador y 12 alcaldes del Quindío hacen llamado SOS al gobierno por recursos para reconstrucción tras el fuerte sismo que se vivió en el eje cafetero. 6 de la mañana, 47 minutos. Ibagué, 3 días de arresto domiciliario contra el secretario de Educación del Tolima, Andrés Bedoya. Más noticias a esta hora. La radio que a esta hora llega a todos los hogares y familias. Santa Marta, continúa el debate por las plantas desalinizadoras, según la noticia en Santa Marta, y la suspensión del proyecto. Más noticias a esta hora. Cali, Catedral de Cali cerrada por 3 años por daños durante el terremoto. Así avanzamos en esta mañana, radio para todos. Barranquilla, Procuraduría analiza posible investigación contra interventores. Más noticias a esta hora. Seguimos en Barranquilla. Septiembre será clave para el gas en Colombia. Se sumarán 58 millones de pies cúbicos, dice Naturgas. Gracias en esta mañana por estar con nosotros. Vamos a noticias a esta hora en Bogotá. Nuevo sicariato en Bogotá. Asesinaron al concejal y esmeraldero en Boyacá. Así seguimos a esta hora en Bogotá. ¿Hasta qué hora funcionará Transmilenio? Horarios oficiales según día de semana y zona. Más noticias a esta hora. Seguimos en Bogotá. Vallenato al Parque 2026, este 22 y 23 de agosto. Artistas, horarios y programación. Seguimos en Bogotá. Bogotá creció 3,5% en 2025 y mejoró el empleo según nuevo libro de cifras económicas. Vamos a noticias a esta hora internacionales. Son las 6 de la mañana, 48 minutos. Radio para todos. Gracias de antemano por seguir con nosotros. Seguimos con noticias internacionales. Milei culpa al feminismo y al aborto por baja natalidad en Argentina y sus efectos en las pensiones. Según el mandatario argentino, calificó la pasión por asesinar niños en el vientre de la madre como una afectación para el sistema pensional. Vamos a esta hora. Brasil envía 19 toneladas de arroz a Colombia para apoyar los afectados por terremoto. El avión de la Fuerza Aérea brasileña llega hoy a Pereira. Hoy 21 de agosto llega estas 19 toneladas de arroz al eje cafetero. 6 de la mañana, 49 minutos, radio para todos en esta mañana. Terremoto de magnitud 7.2 en la escala de Richter en Perú deja 2 personas afectadas y daños en infraestructura. La principal afectación del sismo se concentra en la infraestructura del sur del país. Las autoridades no han reportado víctimas, entre otros daños. Más noticias. Estados Unidos y Colombia avanzan en un acuerdo de comercio recíproco. Esto es lo que se conoce en Washington. Destacó este jueves avances en varios temas pendientes y reafirmó su respaldo a Colombia tras el terremoto el pasado 10 de agosto. Más noticias en esta mañana. Aplazan juicio por muerte de Maradona para verificar registros médicos. Según el tribunal a cargo del caso, confirmó que el juicio se mueve una semana tras considerar que se han utilizado estudios médicos equivocados. Así avanza la noticia en esta mañana. B940, ¿cómo funciona la nueva vacuna contra el cáncer y cuáles son sus efectos secundarios? Según el médico oncólogo
según la noticia, reveló pues cuáles son los riesgos, ¿no?, de esta vacuna que se ha estudiado en población. Según la noticia en esta mañana, saludos de nuestra voz, así agradecemos en esta mañana su sintonía. Estados Unidos sanciona red ecuatoriana que coopera con carteles mexicanos. La ofensiva estadounidense coincide con los operativos conjuntos que realizarán ambos países con grupos narcotraficantes en este país. Más noticias a esta hora. OIM advierte que hay comunidades en Colombia que no han recibido atención tras el sismo. La Organización Internacional para las Migraciones alertó que hay comunidades a las que no se le ha logrado, según, acceder luego del terremoto. Más noticias a esta hora, Radio para Todos. Inactividad en redes sociales para visibilizar la violencia contra las mujeres en Etiopía. Ayude a la compañía a buscar romper el silencio sobre una problemática que permanece, según la noticia, invisibilizada. Se cuestiona la respuesta de las autoridades ante la violación de los derechos. Más noticias a esta hora, Radio para Todos. ¿Cuáles son las pruebas que hay, según la noticia, sobre la presunta corrupción de la Corte Penal? Según la noticia, el coautor del informe de la burocracia de la ONU, el liderazgo global estadounidense, aseguró que el secretario de Estados Unidos, Marco Rubio, y la administración de Donald Trump han tomado la decisión correcta en poner sanciones a la CPI. Más noticias a esta hora a través de nuestra voz. Gracias a la gente que a esta hora comparte con nosotros esta programación y esta estación de radio. Hasta aquí las principales noticias. Damos gracias a Dios por cada familia que a esta hora nos acompañan y nos sintoniza. Actualicemos el precio del café. En este momento miremos, a ver, está por aquí. En el Cauca, en este momento, el precio del café. La carga de café Pergamino seco de 125 kilos se cotiza en 2.330.625 pesos la carga. El kilo subió a 18.645 y la arroba 233.063 pesos. Es el promedio del café hoy en el territorio nacional. El precio del dólar sigue en picada, sigue en caída, ¿no? En este momento se cotiza en 3.000. Oiga, 3.000, volvió. Hacía mucho rato que este dólar no caía hasta este momento, ¿no? 3.029 pesos y 45 centavos. Bueno, a todos mil gracias, ¿no?, por su sintonía. Dios los bendiga a todos en esta mañana. Gracias al apoyo especial del Cabildo de Honduras, las comunidades que a esta hora nos acompañan. Mil gracias a todos ustedes. Que Dios los bendiga a todos. Gracias por acompañarnos en esta preciosa hora de la mañana. Dios los bendiga a todos.

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3: Son las 7:01.
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1: En Colombia son las 7 de la mañana, 27 minutos, 7 con 27 minutos. Agradecemos a esta hora su sintonía, amado oyente. Muchas gracias a todos y cada uno de ustedes. Que Dios los bendiga grandemente y en gran manera a todos ustedes, ¿no? La paz de nuestro amado y Señor Jesucristo le guarde, le bendiga, le prospere, le ayude, le bendiga a todos ustedes, ¿no? Es un gozo, es un privilegio servir en esta mañana con el apoyo especial de la autoridad de Honduras. Queremos agradecerles a todos ustedes y la máxima autoridad, que son las comunidades de la zona occidente, por el apoyo que hasta aquí nos han brindado. También quiero agradecer el apoyo de la comunidad de la Florida por brindarnos este apoyo tan especial a través de estos medios de comunicación. También un saludo muy especial a la comunidad, a la Junta, a todos en general de esta hermosa comunidad de la Florida. Son las 7:28 minutos. La tierra hermosa, ¿no? Del ganado, qué rico, del queso, la leche, qué rico allá, los lácteos. 7:28 radio para todos en esta mañana. Mil gracias a todos los que nos acompañan, nos sintonizan día a día. Las comunidades en esta mañana de zona occidente, Agua Negra, Chimborazo, Honduras. Los cuatro territorios de la zona plana, ¿no? Agradecemos a todos a esta hora, al cabildo de aquí de Lomadioso. Gracias a todos y cada uno de ustedes. Nueva Esperanza, Raíces de Occidente y Mamaquihue. Gracias a esta hora por seguir con nosotros a las 7 de la mañana, 21 minutos. A la Consejería Gualavid, muchas gracias. Al Consejo Comunitario de la Fortaleza, saludarlos de una manera muy especial. A las comunidades de la zona plana, municipio de Morales, Cajibío, comunidad de Misaque, en esta mañana, muchas gracias a todos ustedes. Bueno, la gente, al pueblo Nasa, a todos un saludo muy especial en esta mañana. Al pueblo campesino en esta mañana, qué rico, acompañaditos de esta estación de radio, ¿no? Y bueno, si Dios lo permite, ya estaremos con ustedes el próximo lunes a partir de las 5 de la mañana. Por la tarde, bueno, vamos a estar, Dios lo permite, tenemos reunión hoy y mañana. Y bueno, no podemos estar hoy en la tarde, así que nos encontraremos próximo lunes. Abrazo, saludo, Dios los bendiga a todos en esta mañana. La paz de Cristo les bendiga, les guarde y les gobierne. Feliz resto de día, un abrazo para todos.

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Apreciados amigos y amigas, amables oyentes, ¿qué tal? Nuevamente con ustedes, los médicos de la tienda naturista Fe y Esperanza, llevando este mensaje de salud a cada uno de sus hogares. Gracias por la sintonía, gracias por permitirnos compartir estos conocimientos de la medicina alternativa, de la medicina natural, y esperando que ojalá ustedes en el momento que tengan algún quebranto de salud puedan utilizar las diferentes plantas de acuerdo a la dolencia o al quebranto de salud que estén sufriendo o padeciendo. Recuerden que las plantas medicinales nos ayudan para el dolor de cabeza, para el insomnio, para la depresión, para la intranquilidad, para infecciones urinarias, para inflamación del colon, para el estreñimiento, para debilidad, para decaimiento, para inflamación del hígado, gastritis, cólicos menstruales, flujos vaginales, etcétera. Las plantas se utilizan para eso. Por eso, nosotros aquí este programa lo dedicamos con el ánimo de orientarles y que sepan en qué momento es justo y conveniente utilizar determinada planta. Queremos dar una recomendación también especial. Aunque las plantas medicinales nos ayudan a curar muchas enfermedades, hay que tomarlas también en una forma adecuada. No es agarrar, llamémoslo, una cantidad de plantas, echarlas en una ollita, cocinar sin ninguna medida en especial y comenzar a tomar durante un mes, dos meses seguidos, porque en lugar de mejorar, podemos empeorar, nos podemos intoxicar, podemos dañar el funcionamiento del hígado, de los mismos riñones, podemos intoxicar nuestra sangre. Entonces, mucho cuidado con esto para que ustedes lo tengan en cuenta. Las plantas, por eso, deben de ser utilizadas adecuadamente. Y yo aquí he venido aconsejando mucho que es conveniente que cuando usted iba en zona rural y iba muy distante las cabeceras municipales, cuando salga a comprar su remesa, lleve también para su casa aromáticas. Hoy en día venden en los diferentes supermercados las cajitas de aromática, o sea, lo que se llama un té, llamémoslo de esa manera. Venden, por ejemplo, de manzanilla, de apio, de cidrón, de laurel, de caléndula, de tantas plantitas que hoy en día nosotros mencionamos aquí, y las venden. Entonces usted, dependiendo de lo que usted vea que es lo que más les afecta frecuentemente en la casa, pues entonces tenga ya, por ejemplo, el apio, la manzanilla para problemas digestivos, para problemas del sistema nervioso, el cidrón, el laurel, la valeriana, y así sucesivamente usted va viendo y va teniendo sus cajitas de aromática, porque en muchas ocasiones, y más aún en este verano tan fuerte que estamos pasando, pues las plantitas están escaseando y casi no se están consiguiendo. Entonces uno, por ejemplo, le da una formulita a una persona, le dice, mire, yo necesito que usted utilice, por ejemplo, la cola de caballo. Me dice, no, pues que la cola de caballo, como se da prácticamente donde están las ciénegas, donde hay humedad, no la conseguimos. Entonces, ¿cómo la podemos reemplazar? Entonces uno le da pautas con qué la puede reemplazar. Lo mismo el paico, que lo mencionamos mucho aquí. También nos dicen, no, pues es que el paico ahorita se volvió inconseguible. Entonces nosotros también le damos cómo lo puede usted conseguir en aromática o cómo lo puede reemplazar. Pero también en muchas ocasiones las plantitas se han escaseado porque no le damos el valor, no le damos la importancia que ellas necesitan. Y en muchas ocasiones nosotros lo que hacemos es echarles matamaleza porque creemos que eso es monte que no sirve, y resulta que esas plantitas nos van a ser de utilidad en cualquier momento. Por eso es bueno cuando usted tenga la oportunidad, y si tiene por ahí un pedacito en su tierra, en su finquita, haga una cerita y mantenga ahí, por ejemplo, un sembradito de algunas plantitas ahí, y le van a servir. Hay partes y hay fincas que se dedican obviamente al cultivo de las plantas, tanto aromáticas como las plantas curativas. Y esas personas son las que cultivan y traen a vender todas esas plantitas a la ciudad, donde en las galerías hay unos puestos especializados en vender
estas plantas medicinales. Ahí puede conseguir la cola de caballo, el paico, la sábila, la ruda, la caléndula, el diente león, la cargadita, la valeriana, etcétera. Y usted puede hacer sus cocimientos dependiendo de lo que esté sufriendo o padeciendo. Hoy nos escriben un mensaje desde una vereda también llamada San Isidro, pero no San Isidro Sotará, sino San Isidro Morales. Y la señora que nos escribe este mensaje dice que ella, después de esto del terremoto, quedó con una alteración de los nervios, que casi no puede dormir, que ella medio escucha un ruidito y ya está parada porque cree que está temblando, que se nada alterado mucho los nervios, que por favor le digamos qué planticas puede utilizar ella para controlar su sistema nervioso. Bueno, mi señora, un cordial saludo para usted, para toda su familia, para todas las personas que nos sintonizan allá en San Isidro Morales, gran sintonía para esta emisora. Y tanto lo que le está ocurriendo a usted le está ocurriendo a muchas personas. Todos quedamos con los nervios alterados a través de este gran susto que tuvimos por este terremoto tan fuerte que vivimos. Y hay plantas que nos ayudan. Por ejemplo, si hay oportunidad de conseguir la valeriana, entonces cocinar en unos 3 vasitos con agua unas 9 hojitas de valeriana, agregarle un pedacito de panela y tomar un vasito por la mañana, otro a mediodía, otro por la tarde, hacerlo siquiera durante una semana. Si no consigue la valeriana, pues en planta, ahí en las farmacias, goticas de valeriana que usted puede conseguir, y puede tomar 20 goticas por la mañana y 20 por la noche, únicamente 2 dosis en el día. También tenemos, por ejemplo, el sidrón, que es buenísimo. Usted puede poner a cocinar en 3 vasitos con agua 2 hojas de lechuga, unas 6 ramitas de sidrón, las pone a cocinar y le agrega, si tiene manzana esa verde pequeñita, si no, manzana verde la normal, de la chilena que le llamamos, y pone a cocinar, le agrega un pedacito de panela, también le va a ayudar. Y como lo mencionaba anteriormente, hoy en día en los supermercados venden unas aromáticas de menta, de sidrón, de valeriana, de pasiflora, cualquiera de estas lo puede utilizar. Entonces haga lo posible, pero si usted ve que sigue con esa alteración de su sistema nervioso, que usted mantiene como con esa intranquilidad, con ese sosiego, con la falta de sueño, entonces como usted vive ahí en San Isidro Morales, haga lo posible de acercarse allá a la cabecera municipal, llegue hasta allá a la Casa del Cabildo, donde están los estudios de la emisora de esta localidad, llévele su primer orina a la mañana recogida en un frasquito transparente, puede ser una botellita plástica o una botellita de vidrio, llévesela al doctor Jason Alberto, que es el médico que atiende ahí en Morales los días miércoles y sábado desde las 8 de la mañana hasta la 1 de la tarde, y él le va a ayudar a complementar con unos medicamentos naturales que nosotros tenemos especialmente para controlar la depresión, la intranquilidad, la angustia, el sosiego, y le vamos a ayudar a través de unos medicamentos naturales. Pero vuelvo y repito, haga las planticas, haga los cocimientos con lo que le mencioné, que eso le va a ayudar. 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A todos ustedes, mil y mil gracias por la sintonía. Dios los bendiga. Hasta mañana, mis amigos.

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8: Son las 8 y 2 minutos.
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0: las 8:31.
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0: Sí, señores, sí, señores. Por aquí estamos con la voluntad de nuestro Dios Todopoderoso. Saludando a todos los oyentes de la estación radial 98.9 del FM.
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0: ¿Cómo han estado? ¿Cómo han estado? Tengan ustedes muy buenos días. ¿Cómo han estado mis oyentes, mis oyentas que nunca se desconectan de esa frecuencia 98.9? Les habla William Zambrano, con todos ustedes va a estar acompañando durante este viernes 21 de agosto. Oiga, cómo corre el tiempo, cómo avanza el tiempo. Sí, señores, aquí estamos haciendo lo que nos gusta, la radio, botando corriente a toda la gente ahorita, saludando. Vamos a estar hoy pasando servicios sociales, noticias a nivel nacional e internacional. Estamos bajo la coordinación de don Pedrito José Ceballos y en la coordinación, sí, señores, don Pedrito, ese cordialísimo saludo si me está escuchando a esta hora. También los siete cabildos de Honduras, los siete cabildos, en especial el cabildo de Honduras, en cabeza del señor Uriel Chocuepaja. Y también la UTS Gualavitz en representación, llegando Edilberto Campo. Voz y locución, William Zambrano, quien va a estar acompañando a todos ustedes en este bonito día, caluroso, en esta mañana, agradeciéndole a Papá Dios. Para iniciar con pie derecho, vamos a estar leyendo este bonito mensaje que de reflexión para iniciar con toda la alegría, con todo el positivismo, dándole gracias a Papá Dios. Y dice así: querido Dios, gracias por estar a mi lado en los días buenos y también en los días difíciles. A veces me siento débil, pero sé que tú no me abandonas. Mi vida no ha sido perfecta, pero siempre he tenido tu amor. Gracias por darme un día más de vida. Muchas personas ayer tenían planes y hoy ya no están. Aquí yo estoy vivo, respiro, y eso ya es un milagro. Si tienes el celular en la mano, usted puede buscar mensajes bonitos como este que estamos dando a conocer aquí a través de la estación radial 98.9. Son mensajes que son muy lindos, que hay que cada día amanecer y darle muchas gracias a Papá Dios, porque podemos movernos, podemos respirar, podemos estar donde él hoy hemos pensado en este fin de semana. Tenemos planes, por lo menos yo tenía que estar aquí en Nuestra Voz Estéreo. Gracias a él estamos aquí frente a estos micrófonos haciendo radio para todos. Dice el mensaje, dice: hay dificultades, hay desánimos, pero siempre hay que pedirle a Papá Dios que nos dé fuerzas, que nos dé ese aliento para seguir adelante en los sueños que tenemos como seres humanos. Y aquí estamos para acompañarles en este viernes pre fin de semana, viernes bacanísimo, caluroso, una mañana agradable. Bueno, tenemos las 8:53 minutos. Saludando a todos los municipios vecinos, llegando a más de 25 municipios con esa frecuencia modulada 98.9. También estamos saludando a los territorios de Honduras, de Agua Negra, de Chimborazo, Nueva Esperanza, aquí de la zona plana, el cabildo Mamaquihues. Y señores, váyase cordialísimo saludo a toda la gente ahorita del municipio de Morales, sus corregimientos, sus veredas. Hasta el último rinconcito, estamos llegando, ahí lo estamos saludando de gratis, porque hoy iniciamos con esta excelente programación bien bacana, bien espectacular, para que usted esté bien sintonizadito en su radio, en su equipo de sonido, porque somos 98.9, nuestra voz estéreo. Vamos con este tema musical. Para que los vamos conectando, para los que apenas van llegando, vayan entorando, porque somos 98.9 y suena sabrosito.

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12: Son las 9:09.
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2: Sí, señor. Continuamos con todos los oyentes a esta hora con la mejor programación, la música salsa, música vallenata, que hace parte también de la jornada de la vallada, la buena música, el buen ambiente espectacular. Ahí estamos acompañándole a usted que está laborando fuertemente en las parcelas. Oiga, pero se preguntan, ¿a qué horas tenemos? Tenemos las 9:21, 9:21. Oiga, está de mañana todavía, están de mañana y están preguntando la hora. ¿Será que ya quieren almuercito? Eso ya nos falta para la hora del almuercito, la hora sabrosita. Pero nosotros lo seguimos acompañando para que usted no esté triste, no esté aburrido. Saludando a la gente que se desplaza en los diferentes vehículos hacia la zona occidente. La gente que salió durante la mañana. Bienvenidos al municipio de Morales, al casco urbano. Sí, señores, hoy viernes. Ya tenemos a 21 de agosto. Oiga, cómo corre el tiempo. Agradecerle a toda la gente que empezó a reportarse al 320-678-4575, la línea habilitada de la 98.9. Por ahí nos solicita que lo complazca con la canción de Uriel Henaos. Ya está en nuestro sistema. Dentro de cuantos minutos estará sonando a través del sistema radial 98.9.

9 de la mañana con 22 minutos, 9 de la mañana con 22 minutos, avanzamos en este viernes, pre-fin de semana, viernes espectacular, una mañana agradable que nos acompaña el Moro Jaramillo, esta hora calentando duro en la cabecera municipal de Morales, Cauca. Y saludos a los territorios de Honduras, de Aguanegra y Chimborazo, que es hora de estar en full sintonía de la mejor estación de radio 98.9. Ahí lo estamos acompañando con la buena música, informaciones de interés a las comunidades indígenas y señores, a los diferentes municipios de Cajibío, de Silvia, de Suárez, de Caldono, de Santander, de la ciudad de Cali, la gente que nos escucha por Facebook, por TikTok. Por aparecemos como www.com, nuestra voz estéreo. Llegando a la ciudad de Cali por el barrio Siloé, sí señores, estamos llegando lejísimo a nivel nacional e internacional. Ahí nos siempre nos prefieren con la 98.9, la que llegó y se quedó en los corazones de todos los colombianos y caucanenses en el departamento del Cauca. Ahí estamos, acompañando a todos los agricultores, a la gente que está laborando en las diferentes obras, a los albañiles, a los que están en las haciendo sus edificios. Sí, señores, ahí llegándoles y acompañándoles con la buena música del fin, del pre-fin de semana, hoy viernes, cuando tenemos las 9:24. Nos vamos de más éxitos porque la gente está ahí alegre escuchando nuestra voz estéreo en las diferentes parcelas. Entonces vamos de más éxitos musicales a esta hora de la mañana para que usted esté bien contentico, bien acompañadito a través de nuestra voz estéreo.

0: las 9:37.
1: Ahí estaba la canción de Uriel Heraos con este exitoso, le citaba 320-678-4575. Ahí los estamos complaciendo a todos ustedes que están en full sintonía esa hora. No lo dicen de dónde, pero ahí lo estamos complaciendo con la buena música. Nos vamos con este mensaje que también reportan la sintonía esta hora de la mañana, 9:37. Vamos a ver qué nos tiene por aquí la estación radial.
2: Muy buenos días, don William Zambrano. Le hablo desde acá de Buenavista Suárez para saludar a la familia Roa. Llega en la vereda Cañaveral para solicitar una canción. Mi Buenaventura y Calé. Gracias, muy amable. Dios lo bendiga.
1: Oiga, ahí estaba la gente del municipio de Suárez, de Buenavista. Sí, señores, ahí estamos. Ahí está la gente ahorita de Buenavista, del municipio de Suárez. Ahí lo estamos acompañando, estar en full sintonía. La gente de Suárez Cauca, sí, señores. Vamos con este tema musical solicitado, Buenaventura y Calé. Vamos a ver qué se nos hizo ese éxito musical a esta hora a través de la estación radial 98.9. Tema solicitado desde Buenavista, Suárez, con mucho cariño.

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10 de la mañana con 6 minutos, 10 de la mañana con 6 minutos. Avanzamos con esta excelente programación de viernes. Ahí estamos hablando, la gente de Santelera Piedamón, reportando las sintonías ahora de la mañana. Gracias por escucharnos, Santelera Piedamón, municipio de Piendayor. Ahí la gente está en full sintonía, está la gente de Tunía. La gente de Caldono, que hasta ahora están escuchando la mejor estación de radio del departamento del Cauca. Ahí estaba la canción de El Gato Negro, solicitado desde Santelera. Usted también puede hacer su reporte de sintonía al 320-678-4575. Aquí lo estaremos complaciendo hasta a través de esta estación radial 98.9 en el FM. Diez de la mañana con siete minutos. La gente de Buenavista Suárez también hace los reportes de sintonías. Ahí estamos con todos ustedes para seguirles acompañando en este prefín de semana espectacular. Aquí llega esa bachata, también hace parte de la programación a esa hora. El Perdedor, con mucho cariño, y dice a través de nuestra voz estéreo.

Oye, este tema solicitado desde San Francisco, acompañando a toda la gente que está en sintonía total a esa hora. Váyanse, gracias por la sintonía a través de nuestra voz en serio. Hoy lo estamos complaciendo a todos ustedes. A los que reportan la sintonía al 320-678-4575, línea al WhatsApp a través de nuestra voz estéreo.

Nuestra voz estéreo de noticias. Después de haber escuchado buena música, ahí vamos a tenerlos informaditos a todos ustedes que están en sintonía total a esta hora. Noticias. Dice, atención, el contralor electo Jorge Laverde aseguró que la entidad que estará en su cargo desde el próximo jueves supervisará a fondo el uso de los recursos destinados a la reconstrucción de las varias regiones tras el terremoto del pasado 10 de agosto. Se comprometió a mantener distancia del Congreso que lo eligió y en el que trabajó los últimos 12 años. ¿Cómo actuará frente a la administración del presidente Abelardo de la Esprilla?

coronel Daniel Gutiérrez seguirá en frente del IMPEC durante el gobierno del Abelardo de la Esprilla. Noticias. Corriente total de la vía Mocoa-Pitalito por derrumbes de gran magnitud en Verdellasco, municipio del Putumayo. Corriente total de la vía Mocoa-Pitalito por derrumbes de gran magnitud en Verdellasco.

Hoy 21 de agosto a las 7 en punto PM, tendremos un día de las velitas por Cali, por el Valle, en el que rendiremos homenaje a todas las víctimas del terremoto y a quienes lo permitieron todo. Quiero invitar a todos los caleños a unirse desde sus casas o desde el lugar donde se encuentren, encendiendo una vela como símbolo de la luz, unión y relación y memoria. Por quienes ya no están, por quienes lo permitieron todo y por la esperanza de Cali y el Valle, unidos vamos a salir adelante y vamos a recuperar nuestra ciudad.

dice: seguridad al día 21 de agosto del 2026, Tolima, en un operativo conjunto entre el Departamento de Policía Tolima y el Departamento de Policía Caldas, fueron capturados 5 presuntos sicarios de la estructura General Morales. Asimismo, se incautaron 3 pistolas, municiones, 4 celulares y 2 camionetas. Santa Marta, en Minga, fue capturado alias Comando 8, presunto integrante de la estructura criminal Autodefensas Conquistadoras de la Sierra, con noticia azul de Interpol. Requerido por el delito de concierto para delinquir. Barranquilla, capturado alias Angelito, quien hacía parte de los más buscados por el delito a homicidio. El capturado, quien presuntamente era integrante de los Pepes. Estas relaciones con homicidios selectivos en el país, esas son las noticias a través de Nuestra Voz Estéreo, cuando tenemos las 10 de la mañana con 39 minutos.

Autoridades del Organismo de Socorro Voluntarios combaten el fuego del corregimiento de Gualanday en el municipio de Cuello durante toda la noche. Habla el experto del fenómenos extraterrestres, habla sobre los hechos de la naturaleza y las relaciones que tienen con seres de otros mundos. 22 incendios, 14 municipios en el Tolima, 6 días completo. Incendios en Suárez, Tolima. Comerciantes celebran de demolición de las ruinas de incendios de la calle 19. Futbolistas tolimenses se unen a una campaña para recolectar ayudas por las víctimas del incendio y el terremoto en el Tolima. Estas son las noticias que pasan a nivel de nuestro bello Colombia, a niveles nacionales. Nos vamos de más éxitos para toda la gente que está en full sintonía, la gente de Suárez, la gente de Santa Elena, Piedamó. Voy a reportar la sintonía a esta hora de la mañana, en esta jornada de la mañana. Excelente programación para toda la gente que está en sintonía total a través de la frecuencia modulada 98.9. Vamos a ver por aquí nuestro sistema, que nos tiene la buena música para toda la gente ahorita que está en sintonía total a esta hora. Vamos a ver a través de nuestra voz estéreo.

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11: Son las 11:01.
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Sí, señores, a través de nuestros estéreo, ahí estamos con todos ustedes, programa de buenos éxitos musicales. Mantenemos las 11 de la mañana con 6 minutos, 11 de la mañana con 6 minutos, marca nuestro territorio colombiano. La gente que sigue reportando las sintonías de Samaria, que estos temas ya sonaron, dice hola, muy buenos días, ¿cómo estás? Muy bien, la gente bonita de Samaria, vaya ese cordialísimo saludo. Dice, me regalas dos canciones, un día en Nueva York y otra, voy a rifar mi corazón, esos éxitos, ya se los programé, pero ahí le estaba debiendo el saludito. Claro que sí, la gente bonita de Samaria, Grea, territorio de Agualegra. Por aquí tenemos otro reporte de sintonía solicitado con el mismo son de Lisandro Mesa. No nos dice de dónde nos solicita este tema musical, pero ahí los estamos saludando a todos ustedes. Ya le tenemos ubicado este tema musical en nuestro sistema digital de la 98.9. También estamos saludando a todos los estudiantes que hoy viernes ya se disponen a descanso. Van saliendo uno a las 12, otro a las 11, después de un delicioso almuerzo y van yendo a casita a todos los estudiantes de las diferentes instituciones de la zona occidente, aquí el casco urbano de Morales. Hoy está la institución de Chimborazo, que la semana que viene ya se viene el encuentro de niños y niñas, compartir diferentes saberes de las diferentes instituciones, donde harán artistas, habrán danzas, diferentes actividades, encuentros deportivos. Por ahí están alistando todo lo que es la logística en Chimborazo, la institución educativa indígena Chimborazo. Ahí estamos enviando cordialísimo saludo al señor rector Oliver Cerón. La rectora de Agualegra también, doña Gloria Pechedé, también va a ser cordialísimo saludo a todos los dinamizadores de las diferentes instituciones. La institución de Tierra Adentro, de la bodega, de las diferentes ramas, de las diferentes sedes. Ahí lo estamos saludando con mucho cariño, lo estamos acortando a través de nuestra voz estéreo, saludándolos de gratis a través de esta frecuencia ambulante. También estamos saludando a los diferentes restaurantes de aquí, el casco urbano de Morales, de los diferentes municipios, alistándose para atender a toda su clientela. Vale. 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También estamos saludando aquí en el municipio de Morales. Bueno, tenemos 11 de la mañana con 10 minutos, 11 de la mañana con 10 minutos. Avanzamos con esta programación de la buena música para seguirnos acompañando en sus diferentes labores. Y no olvide el reporte de sintonía al 320-678-4575. Vaya, vaya, vamos con este tema solicitado desde Baila Mi Son de Lisandro, el gran maestro ya desaparecido, Lisandro Mesa, con su buena cumbia, con sus buenos éxitos, alegrando la mañana del viernes, pre-fin de semana.

0: 11 de la mañana con 21 minutos, 11 de la mañana con 21 minutos. Ahí está este tema musical de Iracía Mosquera, por supuesto. Ahí estamos hablando la gente ahorita de los Andes. Andes y señores, ahí están en sintonía total toda la familia Mosquera. Ahí está Don Miller, está Don Héctor. Estamos saludando a José, el hombre Josecito, el risueño de los Andes. Ahí vaya, cordialísimo saludo a toda la dinastía Mosquera, Don Esifreo, Don Adriano, a toda su familia. Vaya ese cordialísimo saludo, sonando éxitos espectaculares a través de nuestra voz estéreo. Nos vamos con más música éxitos a través de la frecuencia modulada 98.9 en el FM.
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Avanzamos con esta excelente programación en el prefin de semana, hoy viernes 21 de agosto. Ya marcar el territorio colombiano, 11 de la mañana con 53 minutos. Oiga, llega por aquí a la mesa de trabajo de Nuestra Voz Estéreo. Encontraron documentos de Ulcue Troches, Marcelo. Encontraron documentos por la vía Santa Rosa, de aquí el municipio de Morales. Reiteramos, hallaron documentos de como cédula, carnet, de a nombre de Ulcue Troches Marcelo. Aquí están en los estudios de Nuestro Estéreo. Si usted escucha este radioservicio social, puede comunicárselo. Si usted es vecino de don Marcelo Ulcue Troches. Hallaron una billetera café, los dejaron por aquí nuestros estudios de la 98.9. Once de la mañana con 54 minutos. Ya está llegando la hora sabrosita, la hora donde las cocineras corren sirviendo el albuercito a los trabajadores, a su esposo, a su familia, a sus hijos e hijas. Ahí están, qué importante, las amas de casa, ya después de haber hecho el aceito, trapeando, barriendo el hogar. Sí, señores, están ya ahora están sirviendo unos ya el almuerzo, otros están sacando de la ollita, otros están en Minga. Ahí estamos saludando al territorio de Aguadera, que está en Minga. Ahí están echando balastro, ahí bajando hacia el polideportivo de Agua Negra, gracias al señor gobernador Milton Tenorio y a todo su gabinete. Ese cordialísimo saludo. Y nosotros seguimos con la mejor programación de la mejor estación de radio 98.9, transmitiendo el municipio de Morales, aquí en la casa del Cabildo de Honduras. El Cabildo de Honduras, sí, señores, segunda planta. Aquí estamos ubicados haciendo radio para todos.

0: Vamos a comerciales y ya retornamos con la buena música, con el mejor ambiente espectacular para toda mi gente ahorita que está en full sintonía ahora en los diferentes municipios del departamento del Cauca.
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1: Son las 12:01.

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2: Son las 12 y 33 minutos.
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1: Es la una y un minuto.
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5: Son las 2 y 6 minutos.
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0: las 2:30.
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14: Son las 3:07.
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después de una reunión retornado con todos los oyentes que ahora siguen en full sintonía. Aquí estamos en el viernes, pero fin de semana, hoy acompañado en esta jornada de la tarde. A toda la gente ahorita del departamento del Cauca, que es ahora sigue sintonizadito, escuchando los buenos éxitos, la buena música de los diferentes géneros, bachata, popular, merengue, vallenato. Ahí estamos con los diferentes géneros, poniendo el ambiente, la sabrosura. A toda la gente ahorita que es ahora nos amplifica en los diferentes sectores, municipios, veredas, corregimientos. Oiga, llevándole radioservicios sociales de interés a la comunidad, por aquí encuentran este documento, carnet también, una billetera café por la vía Santa Rosa. Me estaba olvidando, la vía Santa Rosa, encuentran documentos de Ulcue Troches Marcelo. Si usted está escuchando a esta hora, hacérselo saber al interesado. Estos documentos se encuentran aquí en la oficina de Nuestra Voz. Aquí los tenemos, aquí un amigazo, un señor se los encontró. Encontró una billetera café con cédula de Ulcue Troches Marcelo. Sí, señores, aquí le tenemos los documentos. Voy a acercarse en la oficina de Nuestra Voz Estéreo.

3 de la tarde con 16 minutos, 3 de la tarde con 16 minutos en esta excelente programación de toda la gente, saludando a todos los municipios, a la gente que estuvo haciendo los reportes de sintonía durante la jornada de la mañana. Ahí estamos saludándolos, seguimos aquí al frente de estos micrófonos de la 98.9. Vamos a estar acompañándolos hasta las 3:30, 3 de la tarde, hasta las 3:30. Ya tenemos 3:17, marca nuestro territorio colombiano. Es del viernes, pre-fin de semana, viernes espectacular. Tres de la tarde con 17 minutos, vamos de más éxitos. Porque 98.9, solo éxito, solo música para que usted esté escuchando la mejor estación, la mejor frecuencia del FM. Vamos a ver quién llega por aquí, dice Luis Alberto Posadas, ahora pedacito de cielo.

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1: Son las 3:31.
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1: Sí, señores, 3 de la tarde con 33 minutos. Piedra de Oso nos espera esa gran actividad con desafíos gallísticos. Continuamos con esta programación de la jornada de la tarde. A toda la gente ahorita seguimos saludando a todos ustedes que están en sintonía total. En el viernes espectacular, estamos en el territorio Douglas, Agua Negra, Chimborazo, sus diferentes veredas y corregimientos.

Somos el 98.9 frecuencia modulada a través de esta estación radial, transmitiendo el municipio de Morales, cafetero por excelencia. Hasta este punto y ahora los acompaña William Zambrano. Hasta una nueva oportunidad estaremos con todos ustedes, la gente ahorita del departamento del Cauca. Estuvimos bajo la dirección de el don Pedro José Ceballos, don Pedrito. Los siete cabildos, en especial el cabildo de Honduras. En cabeza del señor Uriel Chocue Paja. Y la UTWALAVIS en representación legal don Edilberto Campo. Voz y locución William Zambrano. Agradecerles por esa sintonía enorme a toda la gente. Hoy viernes espectacular, una tarde agradable que nos regala Papá Dios. No me queda más sino decirle bendiciones y agradecimientos por ahí llevarnos en su receptor, en su equipo de sonido, en su móvil, en su celular. Hasta una próxima oportunidad, que Dios me los bendiga a todos los oyentes. Chao, chao.

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1: Cordial saludo, hola, ¿qué tal? Muy buenas tardes, estimada audiencia. Aquí estamos una vez más con todas y todos ustedes transmitiendo por estos medios de comunicación y llegando a cada uno de sus hogares. Damos gracias a Dios, a la vida. 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Sean todas y todos bienvenidas y bienvenidos a este su programa con el doctor Orlando Hernández, terapeuta biológico, bioenergético y psicoterapeuta. Así que sean bienvenidas y bienvenidos. ¿Han escuchado ustedes hablar de la palabra sanar? De la palabra sanación. Sanamos mente, cuerpo y alma, terapia de sanación. Cuando hablamos de sanar, se nos viene enseguida la imagen de una herida. La sanación nos deja la marca de lo vivido con dolor cuando hemos sido heridos por una causa o por otra, por una traición. Nos deja una marca en nuestra mente, cuerpo y alma para recordar que nos hemos transformado. Pero pasa cuando lo que hay que sanar es el alma humana. Nadie es la misma persona luego de sanar una herida de cualquier índole o de ese tipo, por ejemplo. Tal vez porque nos transformamos a un nivel muy profundo. Es allí cuando el acto de sanar, como lo hacemos desde el corazón, y cuando yo les hablo de terapias de sanación, son terapias que nos ayudan a la transformación que genera nuestra mente, nuestro cuerpo, nuestro corazón, nuestra alma, tanto a nivel psicológico, físico, mental y corporal, y desde luego espiritual. ¿Qué es la sanación? Cuando yo les hablo a ustedes de terapia de sanación, ¿de acuerdo? Es cuando nosotros entendemos que la terapia de sanación es todo aquello que hace referencia cuando aprendemos a perdonar, que hace referencia a lo que es el perdón. Cuando se habla de sanar, generalmente se hace referencia a restituir la salud que había sido relegada por la enfermedad. Tal vez nosotros no queremos decir que todos los que están enfermos es porque no han perdonado, pero cuando aprendemos a perdonar, hacemos de que nuestra mente descanse. Y de esa manera el cuerpo se va recuperando de esa enfermedad que tal vez nos estaban desequilibrando, esas enfermedades inquebrantables. Es cuando aprendemos a entender a la enfermedad también como un camino de sanación. No existe sanación sin enfermedad o enfermedad sin sanación, ni enfermedad, e incurable, o que solamente la medicina va a curar la enfermedad. Una cosa es calmar la enfermedad con medicina, con una inyección, calmar el dolor por 24 horas. Y otra cosa es curar el dolor, sanar el dolor, pero hay que sanar primero lo que ha provocado este dolor. Digamos que cuando hablamos de enfermedad y sanación, ambas nos hablan de lo que tal vez nos esté sucediendo profundamente, desde nuestro estado físico, psíquico o tal vez espiritual. Es allí donde podremos apelar a distintos tipos de sanación, tanto física, mental y espiritual. Pero siempre debemos recordar que todas estas problemáticas estarán estrechamente conectadas entre mente, cuerpo y alma, ¿de acuerdo? Sanar es hacer consciente, sanar es vivir las emociones, apreciar la sensatez, es aprender a estar realmente vivo. Sanar es animarse a curar las heridas, aprendiendo de ellas, perdonando, conociéndonos a nosotros mismos como tal. Es decir, sanar no es simplemente restituir la salud. El acto de sanar conlleva siempre a una transformación creativa. Mucho se habla y mucho se ha hablado de que el alma lleva heridas que hay que sanar. A veces estas heridas son cargadas por generaciones y la memoria del alma nos trae ese dolor constante que nos da vueltas y nos da vueltas y no sabemos cómo sacarlo de nuestra mente, de nuestro corazón. Ese dolor, como decimos anteriormente, puede pasar a hacerse consciente y luego sanarlo. Pero para eso existen muchas técnicas, muchas terapias de sanación que nos ayudan a conseguirlo. Y en eso les puedo yo ayudar en una consulta. Muchas de esas técnicas, de todas estas técnicas, consideran que lo que hay que sanar es más bien a nivel energético, no tanto físico o mental, sino a nivel de energía, energético. Esta sanación, digamos que pasa a un plano más espiritual y luego podríamos apreciar los resultados en todos los niveles. La premisa es: la cura de una enfermedad debe ser atendida a un nivel energético para que no vuelva a aparecer la misma. Es decir, es como se dice, tierra, cruz y olvido, como decía don Darío Gómez. Entonces, tierra, cruz y olvido, ya que la raíz es mucho más profunda, debido a que estaría comprometido el cuerpo energético. Sea cual sea la causa, de todas formas, hay que ver que cada una de estas técnicas tienen, digamos, ciertas peculiaridades, integrando en mayor o menor medida. Es decir, la parte más psicológica y espiritual, ya que se consideran que todo está profundamente en conexión constante con la meditación. Es como usted programe su mente para continuar con el dolor o para aprender a perdonar. ¿Estamos de acuerdo? De esa manera es que nosotros, en Tienda Naturista Salud Vivida, le estamos ayudando y les vamos a ayudar a resolver esas situaciones que durante tantos años ustedes han venido padeciendo, porque en muchas ocasiones existen innumerables tipos de meditación. Incluso uno podría llegar a adaptar una meditación personal o una meditación propia, digamos después de cierta práctica, por ejemplo. Eso quiere decir que la meditación es una técnica que se remonta desde hace miles de años y surge en el Oriente. ¿Eso qué quiere decir? Entonces, que la meditación genera un estado de relajación y al mismo tiempo de atención plena. Eso nos permite a cada uno de nosotros poder conectarnos consigo mismo. Es decir, digamos, a nivel corporal, psicológico y espiritual. Esa práctica es una de las que mayor aval científico tiene, ya que se han realizado múltiples investigaciones al respecto. Dentro de ellos encontramos el Reiki, que en un próximo programa les estaré hablando de ese tema tan importante, estimados oyentes. 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Que Dios me los bendiga, gracias por escucharnos y hasta una próxima oportunidad. Si este programa les gustó, el que viene les va a gustar mucho más. Cada día tenemos temas diferentes. Si ustedes quieren que hablemos de un tema diferente, ustedes me dicen de qué quieren que les hable y con mucho gusto les estaré asesorando. Chao, chao, que Dios los bendiga.
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16: Son las 4 en punto.
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18: Familias caficultoras, qué alegría gigante saludarlas en una nueva edición de Cauca Cafetero. el programa radial de la Federación Nacional de Cafeteros de Colombia, Comité de Cafeteros del Cauca. Soy Juan Carlos Alegría, feliz de acompañarlos una semana más para llevarles la mejor información de nuestra caficultura.
19: Bienvenido Juan Carlos y bienvenidos todos nuestros oyentes. Es un gusto saludarlos en los distintos municipios a través de su emisora comunitaria e indígena. Estamos listos para compartirles las principales novedades de nuestro departamento, el cuarto productor de café a nivel nacional. Soy Lilian García y es un honor estar aquí para contarles las buenas noticias que se cosechan en cada rincón de nuestra tierra.
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19: De la cita gremial más importante, las elecciones cafeteras.
18: Así que desde ya, prepárese una buena taza de café, invite a toda su familia, avísele a los amigos y ponga mucha atención porque comenzamos el Cauca Cafetero.
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18: Entremos de lleno en nuestra conversación de hoy. Desde su creación, las decisiones más importantes de nuestro gremio se definen con la gente. Nacen de la voz directa de quienes cultivan café día a día en sus fincas.
19: Exacto, son ustedes, familias caficultoras, quienes eligen a sus representantes municipales y departamentales, esos mismos líderes que luego integran el Congreso Nacional Cafetero, el máximo órgano de dirección donde se construyen las políticas que cuidan el sustento de miles de hogares y proyectan el café colombiano hacia el mundo.
18: El 5 de septiembre volveremos a vivir el mayor ejercicio de democracia participativa del campo colombiano. Y no elegiremos únicamente a dirigentes gremiales. Elegiremos a los hombres y mujeres que tendrán el honor y la gran responsabilidad de conducir la institucionalidad cafetera en el centenario de la Federación y trazar la ruta para los próximos 100 años.
19: La respuesta de la gente ya demuestra la enorme fortaleza de nuestro gremio. Más de 18 mil productores decidieron postular su nombre para representar a sus veredas y comunidades, lo que representa un crecimiento del 11% frente al proceso anterior.
18: Y hay datos que nos llenan de orgullo y tranquilidad sobre la integración generacional. 5.276 mujeres aceptaron el reto de liderar. 1.644 jóvenes menores de 35 años pusieron su talento al servicio del sector. Y el 65% de los candidatos participan por primera vez en un proceso electoral cafetero.
19: La democracia cafetera se renueva. Cuando las mujeres y los jóvenes se suman, renovamos las ideas, preservamos la experiencia y garantizamos que la Federación siga siendo una organización cercana, fuerte y representativa.
18: La logística de esta jornada refleja la magnitud del compromiso de nuestra gente. Cerca de 8.000 jurados atenderán alrededor de 2.500 mesas en 606 municipios del país. En total se elegirán 389 comités municipales y 15 comités departamentales, conformados por 4.848 líderes gremiales.
19: Además, para garantizar la total transparencia del proceso, se contará con el acompañamiento independiente de la misión de observación electoral y comisiones departamentales de escrutinio con ciudadanos de alto prestigio ético. Y junto al voto presencial y por poder, contamos con el voto electrónico para facilitarle la participación a quienes se inscribieron previamente.
18: Amigos caficultores y caficultoras, la invitación a los cerca de 350 mil caficultores federados del censo electoral es a salir a votar masivamente en las jornadas programadas en el mes de septiembre. Hágalo pensando en su familia, en sus comunidades y en las futuras generaciones que heredarán esta institución.
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18: Y en este gran escenario nacional, hacemos un zoom muy especial a nuestra tierra. El departamento del Cauca ya avanza firmemente en la preparación de las elecciones cafeteras 2026. En este evento, el Cauca reafirma el papel protagónico de su gente en la construcción del futuro gremial, justo cuando nos acercamos al centenario de la federación.
19: Un proceso de gran magnitud se avecina. Como lo indicó el ingeniero Jair Valverde, coordinador de fortalecimiento gremial, el Cauca cuenta con cerca de 95 mil caficultores, de los cuales 42.695 hacen parte del censo electoral habilitado para participar en los comicios y elegir a 372 representantes entre más de 1.200 candidatos caucanos. Este proceso permitirá elegir representantes en 30 comités municipales, distribuidos en 6 circunscripciones que conforman la estructura del Comité de Cafeteros del Cauca.
18: La transparencia es la columna vertebral de este proceso. Una de las principales garantías es el acompañamiento y vigilancia de la Misión de Observación Electoral, MOE, además de la participación de jurados electorales independientes de la institucionalidad cafetera. Cada mesa contará con 3 jurados encargados de acompañar el desarrollo de la jornada y garantizar la claridad y transparencia del proceso.
19: La planeación se ha realizado teniendo en cuenta las dinámicas de las comunidades cafeteras y especialmente que el sábado 5 de septiembre es el día de mercado en buena parte del departamento. Este proceso electoral se ha construido de manera progresiva desde las elecciones del 2022, mediante la actualización permanente del censo cafetero, la inscripción de candidatos, la conformación de listas y planchas y la inscripción para las diferentes modalidades de votación.
18: Además, las garantías están dadas en todas las etapas. Una vez cerradas las mesas, se realizará el conteo y preconteo de los votos, seguido del proceso de escrutinio con la participación de personas externas a la institucionalidad cafetera, como parte de las medidas para fortalecer la transparencia y legitimidad de los resultados.
19: Y es que la participación de los caficultores caucanos será determinante. En las elecciones del 2022, el Cauca alcanzó una participación del 63,3% del potencial electoral habilitado, reflejando el compromiso de las familias cafeteras. Para esta edición, se fortalecerá la difusión a través de emisoras comunitarias, WhatsApp, reunión con líderes, jornadas educativas, medios físicos y digitales, y el acompañamiento de nuestro servicio de extensión.
18: La invitación es para que los 42.695 caficultores habilitados en el Cauca ejerzan su derecho al voto, ya sea mediante mecanismos electrónicos o de manera presencial, fortaleciendo con su participación la representación de las comunidades productoras.
19: La democracia cafetera no termina al depositar el voto en la urna. Ahí empieza todo un proceso para planear y alcanzar una caficultura económicamente rentable, ecológicamente sustentable, culturalmente aceptable y socialmente justa.
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18: Seguimos en el Cauca Cafetero. Y para que todas nuestras familias productoras tengan súper claro cómo está organizada la votación en nuestro departamento, vamos a repasar la distribución de las 6 circunscripciones para elegir a los representantes al Comité Departamental de Cafeteros del Cauca. Y recordar que el sábado 5 de septiembre elegiremos a los representantes de los 30 comités municipales agrupados en listas y a los 12 representantes ante el Comité Departamental, organizados en planchas. Hoy hablamos de ellos.
19: Comenzamos con la circunscripción número 1, que agrupa los municipios de Popayán, El Tambo, Cajibío, Timbío, Sotará y Totoró. En esta zona, los caficultores encontrarán en su tarjeta electoral dos opciones: la plancha 1 y la plancha 2. En la plancha 1, el candidato principal es Luis Eyulver Valdés Mera y el suplente es el señor Jesús Eimer Meneses Narváez. Por su parte, en la plancha número 2, la candidata principal es Luzaida Cotazo Cajiao y el suplente es el señor Alberto Campo Chalá. Recuerden, la jornada de votación es de 7 de la mañana a 4 de la tarde.
18: Pasamos a la circunscripción número 2, conformada por los municipios de Caldono, Piendamó y Morales. Allí las familias cafeteras también contarán con las alternativas de la plancha 1 y la plancha 2 para elegir a sus voceros departamentales. En la plancha 1 estará como principal Nelson Porfirio Otero Rivera y suplente Jorge Eliezer Trujillo Paz. En la plancha número 2, principal Luis Fernando Velasco Campo y suplente Ramiro Suárez Sabogal.
19: Y llegamos al norte del Cauca. Ahí tenemos la circunscripción número 3, que abarca a los municipios de Buenos Aires, Suárez, Caloto, Corinto, Jambaló, Miranda, Santander de Quilichao y Toribío. En esta circunscripción se dispone igualmente de dos propuestas, la plancha 1 y la plancha 2. La plancha 1 está conformada por Elías Troches Cuetia como principal y como candidata suplente la señora Fanyani Méndez Bermúdez. Por su parte, en la plancha 2 encontramos como candidata principal a la líder cafetera Adelaida Conda Escue y como suplente a John Jenner Quina Tombé.
18: Nos vamos hacia el oriente con la circunscripción número 4, que integra a los municipios de Insá, Páez y Puracé. Para esta zona, la representación se define a través de una sola plancha. La plancha número 1, que tiene como principal a Faider Samuel Quintero y suplente a Efraín Chantre Pajoy. Recuerde, el horario para la votación es de 7 de la mañana a 4 de la tarde, el sábado 5 de septiembre.
19: Así es, Juan Carlos, y en el sur del Cauca encontramos la circunscripción número 5, integrada por los municipios de Argelia, Balboa, Patía, Bolívar, Florencia, Mercaderes y Sucre, donde los caficultores contarán con una opción de plancha. Esa plancha está conformada como candidato principal por el señor Lorenzo Moncayo Navia y como suplente el señor Lorenzo Daza.
18: Y cerramos este recorrido con la circunscripción número 6, que reúne a los municipios de Almaguer, La Sierra, La Vega y Rosas, participando también con una sola plancha, que está integrada como principal Jesús Hernán Noguera y suplente Deibar Jesús Muñoz Cabezas. Con esto cerramos las 6 circunscripciones que conforman el Comité Departamental de Cafeteros del Cauca.
19: Así es, Juan Carlos, ahí tienen una radiografía de todo nuestro departamento. Identifique su zona, conozca a sus candidatos y participe con entusiasmo para fortalecer la democracia cafetera.
18: Y recuerde llevar su cédula de ciudadanía o su cédula cafetera y participar activamente. Todos unidos hacemos del café la fuerza de nuestra tierra.
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18: Y volvemos con buenas noticias. 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
19: 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Se sortearán 60 estufas ecoeficientes.
18: 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Hay un gran estímulo para el trabajo comunitario. El municipio que registre el mayor porcentaje de participación de su censo electoral ganará 20 millones de pesos destinados a una obra de impacto social o infraestructura comunitaria en su municipio.
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18: 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Participe con su familia, fortalezca su gremio y demuestre en las urnas que en nuestro departamento tenemos el poder de la unión.
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0: Y en esta parte del programa llegamos con temas de interés para todos. Hablamos del programa de compras de Escuela y Café. Y como ustedes saben, Juan Carlos, que nos acompaña todas las semanas, es quien coordina el área de educación del Comité de Cafeteros del Cauca y quien nos trae buenas noticias. Juan Carlos, cuéntanos cómo va este programa de compras de los estudiantes.
1: Se conectan en Cauca Cafetero. Adelante.
2: Hola Lilian, sí. Antes que nada quiero agradecer de manera muy especial a todos los jóvenes, a todos los padres de familia, a todos los caficultores que han llevado a vender su café del proyecto de Escuela y Café, del programa de Escuela y Café, porque a hoy tenemos 56 mil kilos de café recibidos del programa de Escuela y Café. Esto nos ha permitido a la Federación de Cafeteros, a su gerencia comercial, vender dos contenedores de café de Escuela y Café, uno para los Estados Unidos y otro para el Japón. Pero seguimos recibiendo café, hay que seguir llevando el café a las cooperativas de caficultores, a Cafinorte, a Caficauca, a las agencias de compra, porque tenemos el reto de seguir vendiendo café en todo el mundo y que todo el mundo conozca el programa de Escuela y Café.
0: Y es que, Juan Carlos, este es un modelo que nace en Cauca y que permite que nuestros niños y jóvenes ya no solo siembren, sino que procesen y comercialicen su café. ¿Cómo has vivido esta experiencia que nos hace distintos, que lleva el programa a otro nivel?
2: Realmente es muy satisfactorio ver cómo nuestros muchachos, nuestros jóvenes, no solamente se quedan en el cultivo del café, sino que le están generando un valor agregado a ese cultivo. Eso permite que reciban mejores ingresos, que tengan un mejor nivel de vida, que puedan pensar en seguir su formación académica a futuro, que puedan seguir quedándose en el campo, pero bien. Y eso es muy importante. Es muy importante porque ya transforman café, ya hay marcas de café de nuestros jóvenes, ya hay jóvenes baristas, ya hay jóvenes con sus tiendas de café, con sus proyectos productivos. Y a todo esto le sumamos que estamos comercializando internacionalmente el café. Y el café, el programa ha sido muy bien recibido en todo el mundo. Hay muchos empresarios interesados en comprar el café y en apoyar la educación rural del departamento del Cauca.
0: Y es que el incentivo que están recibiendo por estos días es muy atractivo. 100 mil pesos por carga de café pergamino seco. Todo un reconocimiento al rigor técnico, a toda la pasión que docentes, estudiantes ponen en estas estrategias para hacer de la educación un camino hacia el bienestar de muchos jóvenes en el campo.
2: Así es, son 10 mil pesos por arroba que le suman a ese precio del día y que permiten que tenga un mejor ingreso nuestro joven. Todos estos jóvenes que creyeron en el programa, que sembraron sus 1000 arbolitos de café, que hoy son productores de café, tienen esta fortaleza de recibir un ingreso adicional, lo que les va a permitir seguir siendo caficultores y poder generar formación superior a futuro.
0: Y para quienes aún no han llevado el café o quieren refrescar esta información, les contamos que para cumplir las exigencias del mercado internacional, los lotes que entreguen los estudiantes deben cumplir con algunos parámetros de calidad. Así que, Juan Carlos, si nos recuerdas cuáles son las condiciones, te agradecemos porque habrán muchos caficultores, padres de familia, estudiantes que este fin de semana lleven el café de Escuela y Café a los puntos de compra de Caficauca y Cafinorte.
2: Así es, Lilian. Esas condiciones de calidad del café son las siguientes. Factor de rendimiento 94. Una humedad entre 10 y el 12%. Defectos del primer grupo máximo 1.5%. Broca hasta el 6%. Y llevarlo siempre en empaques de 40 kilos más la tara del empaque. Esos son los requisitos para poder llevar el café a todas las cooperativas tanto a Cafí Cauca como en Cafí Norte, y se identifican como del programa de Escuela y Café, y en la base de datos los buscan. Asimismo, también invitamos a las instituciones educativas que han hecho parte del proyecto para que lleven el café que están produciendo en sus colegios. Esa es la invitación para todos los que han hecho parte de Escuela y Café desde el año 2009.
0: Pues felicitaciones, Juan Carlos, felicitaciones a los estudiantes, docentes, padres de familia y a todo el equipo técnico que nos han demostrado que ahora no solo se siembra, ahora se negocia con el mundo. Y Juan Carlos, esto apenas empieza.
2: Sí, así es. Y esto tiene mucho más futuro.
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0: Llegó la hora de las recomendaciones de nuestro profesor Yarumo. Esta vez no serán recomendaciones técnicas, sino de seguridad. Recuerden que su seguridad y la de su familia son lo más importante en nuestra labor diaria.
2: Por esto, el profesor nos invita a realizar la autoevaluación de la finca para identificar posibles riesgos y cuidar a quienes más queremos.
0: Y es que tras el terremoto del pasado lunes 10 de agosto, les estamos invitando a realizar la revisión de su finca y luego informar a la unidad de riesgo o a la alcaldía de su municipio sobre los hallazgos encontrados.
2: Y después, lleve el número del radicado a su comité departamental o envíelo a su extensionista de confianza vía WhatsApp para hacerle el debido seguimiento.
0: Familias caficultoras, juntos, con la fuerza de la unión que nos caracteriza, saldremos adelante a cuidar nuestras fincas y a seguir produciendo el mejor café. Escuchemos a nuestro profesor Yarumo.
3: Familias caficultoras, algunas de ustedes están enfrentando esta difícil y triste situación, pero como siempre, con la perraquera que nos ha caracterizado, saldremos adelante. Y aquí está su veración acompañándonos. Entonces, lo primero que hay que hacer es que usted haga la autoevaluación de los posibles daños, pero eso sí, con mucho juicio, con mucha prudencia, lo primero que va a hacer es identificar que no hayan fugas de gas, fugas de agua o que hayan cables eléctricos expuestos. Y es que hay grietas de grietas. Hay unas que son moderadas, que están de manera vertical o inclinada, pero hay unas que son muy peligrosas y son generadas por daños estructurales, aquellas que son muy grandes o profundos. Es más, si la puerta o la ventana de su casa no cierra, ojo que el tema es grave. Lleve su celular y tómele fotos a los daños, tanto en la vivienda como en la infraestructura de beneficio y secado del campo. Con esta información, usted se va para la unidad de riesgo o la alcaldía de su municipio y hace el reporte. Y ojo, allá le van a entregar un número de radicado. Este número de radicado y las fotografías, usted las entrega en su comité de cafeteros o se las envía a su extensionista vía WhatsApp. Esta información es muy importante porque nos permite verificar que usted esté inscrito de manera oficial y a su federación levantar el censo con toda la información de su afectación. Familias caficultoras, juntos con la fuerza que nos ha caracterizado, saldremos adelante.
0: Y así, queridas familias, hemos llegado al final de su programa Cauca Cafetero. Muchas gracias por habernos acompañado en esta emisión.
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0: Y no lo olviden, se acerca la gran cita con la democracia de nuestro sector. Alisten sus documentos, infórmese con su extensionista y participe de las jornadas de votación para elegir a los líderes de su gremio el próximo sábado 5 de septiembre.
2: Así es, cuidemos nuestras fincas, apoyemos el futuro de nuestra caficultura y demostremos una vez más la fuerza de nuestra gente.

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3: Son las 5:03.
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